Malena Kobica, va bien. ¿Cómo está el Chaga? ¿La sabe bien? Aujourd'hui marque l'anniversaire d'une personne qui mérite notre attention en dépit de tout.